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Milei en las últimas horas ha tenido una actitud que a simple vista, para cualquiera que venga percibiendo su actitud tan frontal, tan irascible en determinados casos, tan enojero, ¿no? Que lo hace así como potente, este león que de golpe se transforma en un gatito mimoso con personalidades tan extrañas como la de Patricia Bullrich. Ustedes saben que le ha hecho un renuncio a Patricia Bullrich, jefa de bloque Senado, que se niega a votar algo que mandó. La misma situación, si se quiere, que en su momento, cuando Alberto era presidente, Máximo Kirchner era el bloque de diputados, había que votar el endeudamiento con el Fondo Monetario Internacional. Máximo Kirchner dijo, yo lo voy a votar, y renunció, pero renunció en serio, no es que hay, le ofrezca renuncia, no, dijo, yo no puedo hacer seguir siendo el presidente de este bloque, porque obviamente objeción de conciencia, como le llama Patricia Bullrich a lo que le manda Clarín y La Nación, porque chicos, convengamos que Patricia Bullrich, hay algo que no tiene, es objeción moral y de conciencia, ¿no? O sea, lo que sí tiene son bizniques de todo tipo, entre otros, lo que tiene es seguramente la percepción real de si este gobierno o el plan económico no llega a enderezarse un poco más para la gente, la de tener en ella una alternativa de camuflarse una vez más en que es. Entonces ahí surge ella. Súper interesante todo lo que ha sucedido en las últimas horas, porque también, como les dije hace un ratito, a lo que uno puede, o el propio Pablo Dugan decía, un cagón Milei, ¿no? Que se le anima a todo, sin embargo, mira, con Bullrich no se le anima. Yo creo que atrás de eso lo que hay es un tipo que sabe muy bien que quiere sobrevivir en el poder, que no es un buen momento para, así como ha tirado por la ventana a un

montón de otros que claramente no eran representativos de mucho. En el caso de Patricia Bullrich, él sabe que, en todo caso, si se va Patricia Bullrich del gobierno, que quede claro que es una traidora. No le va a dar la excusa a él para que se vaya, no le va a levantar la voz para lo que fuera. Pero veremos realmente qué es lo que acontece. Son momentos que en los cuales, estos momentos de la política, particularmente, y de tantas idas y vueltas en lo más alto del poder, a mí me tornan divertido. A veces hay momentos en que me aburro un poco, ¿no? Porque es todo más de lo mismo. Esto empieza a sonar un poco divertido. Y aparte es más divertido cuando lo ves del otro lado, de las antípodas, ¿no? Los ves a ellos ahí, a ver cómo se van a terminar, quién gana en esta pulseada, ¿no? Ahora, más allá de lo que pase con ellos, hay que tener muy claro y estar muy atentos, porque Patricia Bullrich es un personaje, claramente ha sido siempre un personaje muy peligroso en la democracia argentina. Muy peligroso. A tal punto, les cuento, que estuve indagando en las últimas horas varios ex compañeros de ruta de Patricia Bullrich para invitarlos a hablar sobre Patricia Bullrich este viernes en mi programa de televisión. Ninguno quiere. Patricia atemoriza, hay que decirlo. Patricia atemoriza. Así que Milei no sería, en todo caso, en los términos de Pablo Dugan, el único cagón. Pero, digo, hay que verlo. El desarrollo de lo que venga, insisto. ¿Cuál es la apuesta del establishment? A que el próximo gobierno tenga una continuidad de este, sacándole las cosas que quizá molestan, ¿no?, al resto. Me hace acordar mucho a lo que pasó cuando venía, digamos, la última etapa de Menem, que ya la reelección no iba, obviamente, y que a simple vista terminó ganando la oposición, que era de la Rúa, pero en términos reales, la oposición más fuerte que tenía Menem en ese momento era Duhalde, que después termina siendo igual presidente de la Nación en distintas circunstancias. Pero lo que propuso en ese momento de la Rúa, con el Chacho Álvarez y con todo ese menjunje que se armó, era cambiar todo menos lo central, que era la convertibilidad, ¿se acuerdan, no? Uh-huh. O sea, la continuidad económica era claramente de la Rúa. Duhalde decía que ya estaba, que ese programa ya estaba hecho y que había que readecuar todo. La gente le tuvo miedo a eso y saltó para otro lado. Veremos.

0: judicial. Bueno, esta comisión con la agenda del Poder Ejecutivo debería llamarse antilaboral. ¿Qué vamos a estar pensando? A ver, los proyectos de mayoría, de minoría, vienen a atacar a fondo el derecho de huelga, los sindicatos, los convenios colectivos, el derecho laboral mismo. Esto es la agenda del presidente, esta es la agenda del gobierno. Y no saben otra cosa, incluso esta postergación del Fondo de Asistencia Laboral hasta el 1 de noviembre, creo que es un pedido del FMI. No es en favor de los jubilados que vienen perdiendo hace 29 meses en la categoría de la mínima por el congelamiento de los 70.000. Es porque el FMI le ha dicho, no, todavía estos 3.000 millones de dólares por año, dejémoslo para pagar deuda. Es una cosa, es impactante. Por eso han postergado el fondo para despedir trabajadores cuando ya van 26.000 empresas.
1: El diputado Pitrola.
0: Gracias. Bueno, no formamos parte de este reparto de cargos. En general, los diputados del Frente de Izquierda hemos sido discriminados en las comisiones. Es una excepción que yo esté acá. Fui secretario cada vez que estuve en mis rotaciones como diputado en esta comisión, pero bueno, ahora no formamos parte de lo que se acaba de votar. Y tal vez estemos contentos de eso. El Frente de Izquierda está para arriba en la consideración popular y creo que tiene que ver con que no formamos partes de estas roscas ni hemos venido a fingir demencia acá. Yo lo que quiero reclamarle al presidente, lo hice hace poco, esa redonda, lo he hecho personalmente con él, es que la comisión funcione, que tengamos reuniones de asesores, que se traten los proyectos. Después de ver la reglamentación de la ley laboral esclavista que salió ayer en el boletín oficial, bueno, esta comisión con la agenda del Poder Ejecutivo debería llamarse antilaboral. ¿Qué vamos a estar pensando? A ver, los proyectos de mayoría, de minoría, vienen a atacar a fondo el derecho de huelga, los sindicatos, los convenios colectivos, el derecho laboral mismo. Esto es la agenda del presidente, esta es la agenda del gobierno. Y no saben otra cosa, incluso esta postergación del Fondo de Asistencia Laboral hasta el 1 de noviembre, creo que es un pedido del FMI. No es en favor de los jubilados que vienen perdiendo hace 29 meses en la categoría de la mínima por el congelamiento de los 70.000. Es porque el FMI le ha dicho, no, todavía estos 3.000 millones de dólares por año, dejémoslo para pagar deuda. Es una cosa, es impactante. Por eso han postergado el fondo para despedir trabajadores cuando ya van 26.000 empresas. Miren, para hacerla corta, quiero hoy pedir especialmente el tratamiento no solo del expediente 2559D-2026, que es un proyecto urgente, de emergencia, que confluye con otros proyectos presentados por diputados de Unión por la Patria para dar continuidad a la empresa FATE, mediante la ocupación temporánea que está prevista en la ley de expropiaciones y dar continuidad a una empresa estratégica de 1.000 trabajadores con 2.500 puestos que se pierden, además de los 1.000 de manera indirecta, estratégica porque solo es la que produce cubiertas de camiones y colectivos e incluso tractores en el país. Y sigue ahí, 105 días creo que van hoy de conflicto, de ocupación de los trabajadores, de reclamos de todo orden, que yo creo que tiene un apoyo popular enorme, porque todo el mundo sabe, no es cierto, que es una industria que además no quebró y está sana, y tenemos un proyecto de ley para darle continuidad. Entonces, pedimos que se trate. Pedimos que se reúnan los asesores, que se reúna la comisión, y quiero decirlo con todas las letras porque tengo la impresión de que esta comisión con la agenda de Milei no se reúne más. Bueno, muchas gracias.

0: Muy buenas tardes, ¿cómo le va? ¿Cómo andan? Aquí arrancamos una edición más de Infocontenidos Radio en esta tarde nublada. Está tan fresco ahora. Hoy cuando vine tempranito la radio no estaba tan fresco, pero bueno. Ya Majo nos va a decir la temperatura. Tarde con mucha información, cosas que fueron pasando las últimas 24 y 48 horas. Hicimos un impasse ayer porque están, bueno, estamos pintando dentro de la radio, estamos haciendo unas refacciones y de a poquito, bueno, obviamente nos llevó un poco de tiempo. Ayer la pintura era tremendo adentro, así que bueno, de igual manera decidimos un día más de descanso. Dijimos, Majo, le viene bien para la garganta, me viene bien para la salud. ¿Qué mejor que descansar? Pero bueno, señores, pasaron cosas, ¿eh? Pasó de todo. Tarde con mucha data. Siguen las internas en el radicalismo. Algunos ya se ven en el llano, ya ven que va terminando su gestión, su mandato, y empiezan también, ¿no es cierto?, a invertir, porque es importante la inversión en medios de comunicación. Y empezamos a ver algunos, cómo usted va a empezar a ver cómo llegan las ideas. Y esa alabanza, y hidratar gente, y llevar en sus muros grandes títulos y demás, ya lo van a empezar a ver, obviamente es típico, es normal, y está bien, también yo considero que está bien, porque lo importante es invertir en uno, lo importante es invertir en uno, que me veo mejor, me veo bien, no olvidemos que pasaron un montón de cosas y la gente no es tonta, no es pelotuda, la gente se da cuenta de lo que pasó. De igual manera hay cosas para comentarte. Che, anduve por el barrio este, Ramas y Yuyo todavía del mes pasado no se levantaron. Lora, ¿qué le pasa? ¿No le andan en camión? Bueno, tremendo también las calles para ese lado, ¿eh? Bueno, de igual manera ya lo dijimos la vez pasada, ya tienen que arrancar obviamente de nuevo y todavía hay Yuyo en todos lados. Y Ramas, pasé por el Nido, también está detonado ese lugar, se ha caído el alambrado, hay caballo adentro, hay de todo, señores. Señores, en el ojo de la tormenta, Rafael Cabaña, con el proyecto de la reforma previsional. Vamos a hablar del tema. El kirchnerismo lo tiene ahí. De pegatina, de flyer, de todo, Tras los hechos tremendos acontecidos en Córdoba, hubo una manifestación, ¿no es cierto? Creo que es el momento para pensar en la Casa de la Mujer. Este es el momento. No sé si alguno por ahí se le ocurre o no se le ocurre, o simplemente le gusta ir que lo vean como cara visible política, porque también muchos sacan provecho de lo político, No hay que negarlo a ese tema, Algunos han utilizado como herramienta esto para las políticas, y lo han hecho durante mucho tiempo, han utilizado esto. Después, dependiendo quién, para quién y cómo, o la hora que sea, a veces ni están ni aparecen, ¿Viste que vino Emilia? ¿Viste que estuvo este homenaje que se le hizo? Bueno, hay un concejal que dijo, che, ¿y mi paseo? ¿Hicieron esto y mi paseo? Así que me parece que se va a poner en el tapete de nuevo. Si esto funcionó y no nos acordamos más de los problemas de la ciudad, sigamos nombrando gente. Es la última. Vuelven los chachos, Para La Rioja vuelven los chachos. Ya te voy a contar qué se trata. ¿Cómo estás, María José Sanguiné? Muy buenas tardes, ¿cómo le va?
1: Hola, ¿qué tal, Ángel? Buenas tardes a la audiencia. Bien, recuperándome un poco de esta...
0: Pero mucha gente con este estado gripal, ¿no, Majo?
1: No sé si gripal, aparentemente una laringitis. Yo no me siento resfriada,
0: Te decía eso, me pasó a mí lo mismo. ¿Te acordás que te dije, esto, no me siento congestión, no siento nada, o sea...
1: No. Caro la medicación, carita.

Saludar a todos los barrios. Así estamos en el aire. ¿Cómo están del otro lado? ¿Cómo está tu barrio? ¿Cómo están esas ramas, Oyuyos? Dale, ¿no?

0: cuento actualmente la temperatura 16 grados, humedad 81%.
1: Sí.
0: Vientos a 13 kilómetros por hora. Se me corta.
1: Se le corta ahí, pero no tenga problema, dale vos. Dale gas, dale gas.
0: Contando que esta noche vamos a tener una noche cálida de 11 grados.
1: Qué lindo.
0: Mañana jueves arrancamos con mínima de 14, máxima 23, parcialmente nublado, alguna llovizna. Viernes, mínima de 14, máxima 22, parcialmente nublado, algo de sol. Sábado, también mínima de 14, máxima de 22, parcialmente nublado. Domingo, lluvias.
1: Señores, la primera pausa, ya venimos, ¿eh?

0: Sí, más creo que hay que terminar con esas cuestiones de que me presento de candidato, después renuncio, asumo de secretario. Me parece que hay que burlarse la gente. Acá no, creo que si no mal recuerdo fue Quino 2 también candidato a concejal, después renunció para asumir a secretario, me parece. No, ¿se acuerdo? Creo que esas cosas no son buenas prácticas para la democracia. Si sos candidato a concejal, quedate como concejal, para eso te eligió la gente o para eso te postulaste.
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0: Estamos en la tarde, 18 y 12 en la República Argentina. Hay mucha novedad en el ámbito político. Empieza a moverse, como que dice el panal, ¿no? Hay cuestiones también. Lo tengo acá, el Cani técnico. Y forma parte de las refacciones que están haciendo acá, así que bueno, es así. Saluda al Cani, siempre nos da la mano, ¿eh? El Cani ya tiene partido, no sé, que no tiene partido, que vaya viendo, ¿no? Ya te voy a comentar algunas novedades también que surgieron en último momento. Pero bueno, contamos un poco a nivel nacional. Está la marcha, ni una menos, se cumplen 11 años, ¿no? De esto, en Argentina, dice que una mujer es asesinada cada 30 horas. Majo.
1: Sí, exactamente, ¿no? Sabemos que los casos que hay de femicidio y algunos que se saben y otros que no, ¿eh? Claro. Tampoco es un registro, vamos a decir, oficial, como dicen. Y estoy de acuerdo con lo que vos recién mencionabas de la Casa de la Mujer.
0: Me parece que es el momento, me parece que es el lugar, si quieren verdaderamente hacer algo que trascienda y no solamente que sea un eslogan o algo por el estilo, hacer algún movimiento interesante, fuerte, que no viene para nada mal, ¿eh, señores? Así estamos en esta tarde. ¿Irá a llover? ¿No irá a llover? No hay lluvia, dice Majo, ¿eh?

Hay cambios, señores. Te voy a hablar de Lucas González en minutos también, Del panorama político que se viera en la columna y algunas cuestiones que están pasando,

0: El, depende, dice, el ni una menos no apareció con lo de Emerenciano Cena. Sí, es verdad, eso tampoco. Tampoco con lo del chiquitito, ¿te acordás? Las dos, la pareja...
1: vos decís de Lucio.
0: De Lucio tampoco. No, tampoco. En eso también, no importa el género. Una vida es una vida.
1: Totalmente.

0: Daniela Frigerio anunció la llegada de financiamiento internacional para reconstruir rutas entrerrianas. El gobernador presentó el estado de obras viales, confirmó financiamiento internacional por más de 320 millones de dólares. Estamos enterrados en la maceta. Y anunció una campaña histórica de maquinaria para vialidad. Ahora si no podés, César, te llega toda la maquinaria, ¿eh? Están tirando toda la carne al asador. Les queda 11 meses.
1: Según el gobernador,
0: sí.
1: No deben cuentas.
0: Ah.
1: Sanearon las cuentas.
0: Ah.
1: O sea, para lo que se saneó fueron deudas recibidas de gestiones anteriores.
0: Como siempre, mijo, usted sabía lo que recibía.
1: De más de 30 mil millones de pesos, ¿eh? O sea que...
0: Es como una gestión, me entendí, cuando vos tenés más.
1: Esa palabra está saneada.
0: Esa, a ver.
1: Me recordó.
0: Ay, viejas épocas. Es cuando vos salís con alguien que se divorció, que se separó. Sí. Tenés que mejorar la gestión anterior. Imposible. Si ya detonaron las gestiones. Déjame hacer mi gestión.
1: Según hoy, sí. La administración está al día. Y bajo una directiva estricta. Obra que se inicia, obra que se ejecuta en tiempo y forma. Bueno, lo
0: pero
1: voy a
0: ahora,
1: notar.
0: A ver, para. Escúchenme una cosa.
1: Se termina, ¿no? Ya sé que se termina el gobierno, se va y seguimos todavía con...
0: Pero, escúcheme, Ruta 12 todavía, Majo, está sin terminar. Y no y la plata había llegado.
1: Y bueno.
0: ¿O no?
1: También te cuento la compra histórica de maquinaria para vialidad, que será la más importante en varias décadas, con más de 70.

0: conocía, dejaron que se fuera. Y si no, escúchame. Sí. ¿La pegamos con algún ilustre? Que esa funciona y ahora te idolatran. Mejor todavía.
1: O sea que Entre Ríos recibió 320 millones de dólares del BID, del BICE y el FIDA.
0: Sí, que con ese dinero.
1: Sí, sí.
0: Es donde van a hacer la supuesta circunvalación porque la nombró muy por arriba, ¿no?
1: Sí, en realidad dijo, enumeró las rutas provinciales, circunvalación Nogoyá, dijo así, y siguió con la ruta 30, creo, y después siguió. Lo que yo vi. Porque yo me conecté para ver la cantidad de usuarios que estábamos ahí pendientes, pero bueno.
0: Poquito era.
1: Muy poco.
0: Dice, entre los proyectos incluidos figura intervención sobre la ruta provincial 1, sí. Entre la ruta 12 y Feliciano, sí. Ruta provincial número... Allá, esa que está... esa que está, pero es zona de guerra. Entre la ruta 12 y Feliciano, ruta provincial 2, entre la 14 y Feliciano, sí, haga todo entero, el gobernador ahí. Que quiera el norte usted. Ruta provincial 6, entre la 18 y la 39, ruta provincial 20, la ruta 39 y 130, la ruta 8, es ruta 46, en Paranacito, el tramo Maciá Guardamonte, sí. Con obra básico de ripio y obras de arte, además la obra de circunvalación de Nogoyá, el puente sobre el arroyo El Desmonchado, el acceso al tramo ruta provincial 15 a Tala y el puente sobre el arroyo Sauce en Gualeguaychú.
1: Ese y además no me gustó.
0: ¿Cuál?
1: Y dice, además, circunvalación Nogoyá. No,
0: Además Nogoyá. De las obras de circunvalación a Nogoyá.
1: Claro, pero confirmalo.
0: Confirmame, no, además.
1: No, el además, razón, de paso razón, lo pego.
0: Tenés razón, es como y bueno, te hago esa.
1: Ya, ya no me mientan más.
0: Claro, déjate joder. Es verdad.

0: se corren la fecha las internas de la UCR. Y Ascue toma un poco de aire, impulso. Y acá también se cambia todo esto.
1: Sí, en Ogoyá está en la provincia de Entre Ríos, se cambia.
0: Uno. Me parece que sí. Y bueno, sí. Porque por ese además, ¿me entendés? O sea,
1: por las dudas.
0: Estamos acá.

0: A pedido de la dirigencia de Concordia, las principales líneas del oficialismo partidario acordaron correr esa fecha para la segunda quincena de octubre o primera de noviembre. Para mi cumple. De esta manera, el intendente de Concordia, Francisco Escué, podría presentarse para presidir el comité provincial, dado que recién a mitad de octubre reuniría los requisitos de antigüedad en su afiliación.
1: Es por el tiempo de...
0: Pero, perdona, Escué, que Messi de los radicales.
1: Yo pensé que era para beneficio de todos los entrerrianos, no para mí.
0: Pero viste que siguen siendo... Son, la verdad, unos nabos hacer este tipo de cuestiones, es decir, para que juegue Escué.
1: No, por el tiempo que...
0: Pero ya... por Dios, nos va a salvar la provincia, porque salva Concordia, Escué,
1: ¿verdad? Bueno, a lo mejor él quiere ser gobernador.
0: Pero no puede... Si vos me decís que mejoró Concordia, yo te creo. Ahora, no puede mejorar Concordia, Escué quiere que quiere. Basta, chicos. Dejemos de vender cosas que no...

0: Te cuento que el Gobierno Nacional anunció medidas de modernización para la revisión técnica vehicular y destacó una reducción de derecho de exportación para el sector agropecuario.
1: Y sí, lo tienen ahí. El sector agropecuario, sí. Está muy enojado el campo, sobre todo por la suba en los impuestos también, el impuesto rural.
0: A ver. No, pero están todos contentos. ¿Vos viste alguno que salió?
1: No, porque yo creo que hay una cuestión de orgullo también.
0: ¿Algún
1: Majo?
0: Tractorazo, viste? No, Majo, se ven más.
1: Hay una cuestión de orgullo que no quiere mostrar que lo que le está pasando.
0: Y bueno, pero a ver.
1: A ver, si vos me decís que te suben el impuesto para mejorar los caminos de la producción y no te lo mejoran, que tienen que sacar un crédito, decís, che, pero vos me estás cobrando para mejorar algo y no lo mejoraste, y ahora resulta que pedís un crédito. O sea, ¿cómo es el tema acá? Entonces, juegan con la,

0: palabras, un gobierno que está compleja la situación, no está tan bien a nivel visto provincial, empieza a caer la imagen de Frigerio y eso es complicado, Vamos a ver qué pasa en los próximos meses, a ver si llega alguna inyección de dinero para mejorar un poco la carita de la provincia, pero bueno. 18:22 en la República Argentina. Nosotros hasta las 20 hacemos compañía.
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0: gusta.
1: No, yo lo escucho a Maxi porque me gusta escucharlo y siempre él dice, che, pero está Talbani, está Cabaña, está Sosa, está... Ellos no hicieron nada, ellos. Estuvieron en turismo, no sé qué hicieron en turismo, digamos. Sí, es una realidad, digamos. Que me suban la vara, que me la suban y yo voy a hacer a muerte lo que pueda para traer para Nuevo Ya. Pero no me van a correr con ese mensaje, porque todos los días trabajamos. Y todos los días estamos de cara a la gente.
2: A ver, para hablar en criollo, no hay más patrones de estancia. Se terminó el tema de que yo decido porque yo soy y que el proyecto es mío y que yo defino y que yo tengo el vice y que yo tengo el gabinete y que yo tengo el senador y que yo voy a decir y que ya no hay más lugar para eso.

0: por la contribución de mejora, yo creo que vamos a lograr asfaltar, hacer cordón cuneta y ripio. A ver, si nosotros no ocupamos el dinero en poner el asfalto, con ese dinero les vamos a poder dar a los pobres servicios más fundamentales que una cuadra.
1: Se puede llamar obra pública, es la que se puede pagar el vecino a un costo de mercado.
2: Claro.
1: Entonces, entonces, ¿qué quiere decir? Que hay un sector de la sociedad que jamás va a tener nada.
2: No, perdón. La vice dijo sí. Nos dio un audio, hasta tenemos un audio.
1: Ah, el de los pobres. Bueno, sí, pero eso es caridad cristiana, señora.
2: ¿Cómo?
1: Eso es caridad cristiana, señora. No es política. Es caridad cristiana. Se hubiese hecho monja.

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1: Ya en minutos prendemos la cámara. Te contamos un poco también lo que pasó en la ciudad, lo que está sucediendo, lo que se viene también en materia política, ¿eh? ¿Cómo está tu barrio? Hola, Betbeder. Hola, Febre Montoya. ¿Te visitó Karina Milei? ¿Anduvo Karina Milei por Betbeder? Perdón, por Febre Montoya. ¿Por qué me están pegados?
2: Ya te dije, tenés que ir a visitarlos.
1: Tengo que ir a visitar. Porque tengo que ir, tengo que ir. Karina Milei, que estuvo junto a Menem, ¿no? ¿Cuál de ellos, de los Menem? ¿A que va a todos lados con ella? ¿Al presidente de la Cámara de Diputados?
2: L.
1: ¿Con ese Menem estuviste ahí en Febre Lule. Montoya?
2: Con el Lule.
1: Quintela le dijo unas cositas a Lule, le dedicó en el día de hoy, ¿no? Pero bueno.
2: Hay muchas dedicaciones últimamente.
1: Uf.

si nosotros competíamos en el proceso interno, el desembarco de Cristina, el desembarco nuestro, el desembarco de otros candidatos que podríamos tener en el peronismo, en todas las provincias iba a generar un hecho político importante, despertarlo el peronismo. Y el peronismo, de ahí con los compañeros, las compañeras, iban a movilizarse con distintas propuestas para convocar a los afiliados a que participáramos, para tratar de seleccionar quién quería que conduzca los destinos del PJ, pero con un PJ que pudiera estar permanentemente visitando las provincias, visitando a los compañeros en cada provincia, no reuniéndose únicamente aquí en Capital Federal. Esto es lo que buscábamos nosotros.

0: reclamo en la terminal? ¿Posteo en esto?
1: ¿Eh? Es un posteo que he recibido y la verdad que bueno.
0: Es fuerte.
1: Entiendo, es fuerte, porque después vos escuchás que no se embellece la ciudad, que no tenemos turismo, que no tenemos negocios, no hay gente que venga a poner plata, ¿no? A emprender a Nogoyá. Y cuando pasa algo como esto, sí, hay gente que apuesta a Nogoyá, lo hablo en el sentido de mejorar lo que es comercialmente, le pasa estas cosas.
0: Hacemos una pequeña pausa, ya venimos, prendemos la cámara, hacemos la columna del día. Hay muchísimas cosas para hablar, futuras candidaturas, se empieza a mover un poquito el panal, ya hay peleas, ya hay enojos. En todos lados de enojos.
1: No te olvides de los enojos que hay acá en el Hospital San Blas.
0: También, muy enojado, el personal del Hospital San Blas con un PCN. Pequeña pausa y ya venimos.

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0: Así estamos en la tarde, 8:33 en la República Argentina. Hola Hernández, hola La Coqueta, que vamos a hablar de La Coqueta también, algunas cuestiones que van pasando en esa localidad con algunos candidatos que ya son, ahora son hasta proteccionistas se vuelven en este momento. Esta época no de cambios que genera la época electoral, no lo ves durante 3 años, desaparecen durante 3 años, y la magia de la política lo hace volver. Y lo que decimos siempre, creen que la gente es tonta, ¿no? Creemos 6 meses, se va a dar cuenta, ¿no es cierto? Que, ah, mirá qué buena gente, estuvieron 6 meses. 6 meses. Después desaparecieron. Señores, estamos en vivo a través de la red de Facebook, prendemos la cámara, saludamos a todos los que empiezan a conectarse en la tarde. Y lo decíamos temprano cuando arrancábamos el programa, hay una tremenda interna después de lo sucedido con este homenaje. Lo hablábamos también cuando pasaba el día lunes sobre lo de Emilia Mernes y algunas cuestiones más. Y luego de eso hubo un hecho que lo vuelvo a repetir porque ha generado gran enojo dentro de la militancia. Un enojo en el cual tienen con una concejal. Está enojado por los tratos que tiene la concejal y los modos que tiene la concejal también de dirigirse al empleado. El empleado que me dijo, lo tengo los nombres y apellidos, tengo el nombre también de la concejal, es la concejal Bolsán. Están enojados, muy enojados, concejal, con usted, los empleados municipales de que ese momento, esa tarde, que escucharon el reclamo a un empleado que no tenía nada que ver, está en su ambiente laboral, y que decían mucho, pará, ¿por qué me venís a arreglar a mí? Si aparte yo estoy hablando con alguien que es de mi partido. El enojo que vino con la concejal Bolsán también tiene que ver con que no es afiliada a la UCR. No es afiliada a la UCR. Pero entonces, ¿qué partido representa dentro del sector? ¿El oficialismo? ¿Cuál? Porque si no estás afiliado a un partido, ¿cómo es el tema? No aporta. Es decir, que ella no está aportando a la UCR. Se le descuenta, ¿no? Eso es un tema para preguntar y ver si se lo están... Perdón, Majo, si me decías.
1: Perdón, el presidente del Comité Ciudad, ¿lo sabe?
0: Voy a preguntarle si aporta. Dale. Preguntarle ahora si aporta la concejal. Y bueno, se generó un gran problema, un gran enojo, porque algunos concejales, no solamente en el nombre de ella, algunos otros concejales también, hay un grado, decían los militantes, de soberbia. Hay un grado de que son todos jefes, consideran que tienen más autoridad que otro. Chicos, ustedes están para legislar. Lo cual poco están haciendo. La concejal Bolsán no sé si ha presentado más de 4 proyectos en el año. Así que está bueno analizar primero que antes de agarrar a un empleado municipal, que obviamente es un empleado militante, es un empleado que ha defendido las banderas del radicalismo, es un empleado que va todos los días a laburar, no como algunos funcionarios, no como algunos concejales, que cuando tienen tiempo hacen algo por legislar o por ser funcionales al gobierno de Bernardo Schneider. Esto que

0: comento que acerca que están muy enojados. Creo que también es una de las concejales con una imagen negativa para analizar este mes, a ver cómo está, ¿no? Nos encontramos con que tampoco le firmó, ¿te acuerdas que no le levantó la mano tampoco para que sea de interés el tema de pollo al disco? Que no tiene, a ver, ponele que a eso no le gustaba, era vegana y no le gustaba el pollo, ponele que vos quieras. Ahora, ¿qué tenía que ver el resto del club, no? ¿Qué tenía que ver toda la institución? Que porque no es Coach la que lo hace, es toda una institución todo esto que va pasando. Bueno, de igual manera, es interesante mencionar, y me decían algunos empleados cuando pasábamos, siempre somos de caminar, dar una vuelta, cercanos al corral, que estaban recontra enojados con esta actitud. Cuestiones que a veces dicen, sí, pero nosotros Bernardo no hace nada, solo decimos, todo está bien, se nos ríe, qué sé yo. Es un tema para hablar con Snyder, qué opinión tiene al respecto de algunas cuestiones que van pasando. Por ejemplo, las selfies en horarios laboral, estas cuestiones que van pasando también con el tema de algunas cuestiones que no se está llegando. No hay que reconocer, porque por otra parte también, si no tuviera el matafuego de Quino 2, no podría tener la libertad de hacer un montón de cosas, ¿no? Porque muy pocos son los que se tiran arriba de la granada y que explote, ¿no es cierto? Y que todo sea más fácil para algunos. Bueno, de igual manera, esto que mencionaba recién, porque me hacían llegar, me decían, decilo por favor, Ángel, que tenemos que hablarlo, ¿no? No hay que asombrarse. Muchos, yo por opinar y no palmear la espalda, y en el grupo de WhatsApp estoy, a pesar de ser militante. Están re subidos al pony los concejales. Yo considero lo mismo. Están subidos al pony sin haber transformado la vida de los nogoyaenses. Déjense de joder ahora con el paseo de la fama nuevamente. Bueno, ¿saben lo que pasa? Que les gusta el cholulaje. Muchachos, ¿en qué cambió? Dígame, ¿en qué cambió el lunes la realidad de la ciudad? Que te vuelvo a repetir, separemos a la homenajeada, que se lo merece. Pero ¿vamos a vivir de homenajes? ¿Se acuerdan cuando el Consejo Liberante vivía a los homenajes? ¿Y a eso es nada más? Entonces, cuidemos el voto, cuidemos al empleado, cuidémoslo al empleado municipal, que cobran una miseria, porque cobran 2 mangos, porque no cobran mucho más ustedes, 2 palos arriba por mes, por la cantidad de veces que van. Bueno, muchachos, por lo menos se han educado. ¿Qué es eso de querer agarrar a un empleado por el posteo que hizo? Y no siendo afiliado al partido. Y tiró boletas para ustedes. Estamos todos locos. Pero bueno, era una de las cuestiones que volvemos a decir, para que no pase por alto, para que también se escuche la voz de los muchachos municipales, más allá que algunos por ahí del gremio deberían preocuparse un poco más, como en otras localidades, dependiendo del gobierno y cómo también. Pero esto que le pasó a Huguito, al cual le estimo mucho, mirá que hemos tenido millones de encontronazos, no estamos de acuerdo con un montón de cosas, pero nunca nos faltamos el respeto, ni cómo adelante de la gente vas a querer decirle con otros colegas, compañeros que tenían ahí las cosas y él quedarse calladito. Pero ¿desde cuándo hemos agarrado el tupé? Yo te puedo decir que ni Fuad Sosa, ni Cucinato, no sé, a ver otro regal, ni Elvis Alzó, se anima a agarrar a nadie y decir, porque es una cuestión de respeto. Se para aparte, voy a otro lugar, lo veo, le digo, che, vamos al partido vayan. Vayan al partido. ¿Cómo puede ser? Cabaña lo hizo afiliar a todos. Lo hizo afiliar a Breglia, me acuerdo. En su momento que no estaba afiliado a la UCR. Lo hizo, no me acuerdo cuántas personas más del gabinete no estaban afiliados. Lo hizo afiliar.
1: Yo recuerdo que no había entrado el de la doctora Yelén Correa. ¿Te acordás en su momento?
0: Sí, lo hicieron afiliar. Luego,
1: claro.
0: Lo hizo afiliar en la época de Rafael Cabaña.
1: Yo recuerdo que no sé por qué motivo era que no había ingresado, pero
0: en vez de rosquear en eso de las comidas, el guisito y todo ese tipo de historieta que hacen cuando se juntan los concejales, pónganse a laburar. El oficialismo que tiene las herramientas y no te vota en contra, porque cuando ahora se dieron cuenta algunos de la calle, la luminaria y demás, después en el año 2026, cuando los primos de enfrente tenían eso y le votaban en contra, ustedes, lo que tienen que hacer es agarrar y transformar la vida de los nogoyaenses, con ordenanza como la gente. No agarrarse con el empleo municipal, que aparte estamos en democracia, que tiene el derecho el militante, porque te tira el voto, de agarrar y decirle determinadas cosas, que me voy a guardar algunas cosas también que le dijo, que no tiene sentido con un militante o haciendo justicia, porque está de acuerdo con Desiree Peñalosa, que le voy a decir algo, concejal, muchos están de acuerdo con Desiree Peñalosa y muchos fueron obligados también, fueron como tipo obligación, pero de igual manera pareciera que es todo un tabú acá, no se puede hablar de determinadas cosas, no se puede decir. ¿Cómo que no se puede decir, no se puede hablar? Claro que se puede hablar, claro que se puede hablar, claro que se puede decir las cosas, con educación se puede decir las cosas. Por eso digo que es interesante cuando hay que encuestar los concejales, cómo están cada uno de ellos, porque esto que está pasando, el presidente del comité debería decirle, mire usted concejal, perdóneme que la vea, ¿cuándo se va a afiliar? ¿Cuándo se va a afiliar? ¿Mm? Me dice encima, pobre Hugo, como a mí nos cajonearon la afiliación para quitarnos el derecho a opinar y participar. Bueno, ahí está. Chicos, miren que no sobran afiliados, ¿eh? No sobran. Para nada sobra afiliado. Sumen gente, no resten, sumen. Sumen, ¿eh? En todo esto. Pero algunos. Majo, estuve preguntando también con respecto al tema de esa fórmula Quinodos Clementín. Bueno, me lo negaron. Altas fuentes radicalismo dijeron, no tenemos en mente esa fórmula. Sí saben de Quinodos que está, mire, muy bien. Quinodos sigue sumando puntos, ¿eh? Y el término es el único que se tira arriba de la granada. Dijeron, cuando está por explotar. Bueno, vaya y pase. En ese tema, cuestiones que no lo ven así, no consideran. Yo sé que más allá de que a lo mejor algunas cuestiones podemos tener un afín con un medio, más afín con otro, todo lo que vos quieras, pero la realidad supera la ficción. Y no nos olvidemos de lo que ha pasado también en diferentes áreas municipales. No nos olvidemos de que algunos casi terminan siendo cómplices, porque cuando se active una causa judicial muy importante que tiene también un empleado, que ahora ya son dos, un empleado municipal, guarda que también esa funcionaria no pase por el banquillo a dar su testimonio. Ojo, ojo con ese tema. Porque no crean que se libraron y estoy libre de pecado y culpa y yo nunca sabía nada. Porque la política es así. La política en tus tiempos buenos te abraza, te palmea la espalda. En tiempos malos, ¡pum! Desaparecen, no tenés amigos,
1: te sueltan la mano,
0: pero lo dije el otro día, los radicales se desconocen y buscan salvarse su pellejo solo, no hay otra historia. Usted va a empezar a ver ahora como cada uno de ellos empieza a salvarse solo porque se da cuenta que nadie va a apoyar al otro, entonces van solito empezando a ver qué va a hacer porque a lo lejos empiezan a ver el llano, les queda 11 meses y imagínate un ejemplo, no digo que sea real. Este gobierno no tiene continuidad. Te queda, porque serían en junio las elecciones, mayo o junio, sí. Por ahí. Imagínate la transición hasta el mes de diciembre que vos tenés que pasar. Julio, agosto, septiembre, octubre, noviembre. Son 6 meses de transición. Las que te pueden auditar, las que te pueden hacer las cosas, las que te pueden empezar a tener encima. Uy, viene un bataclón. Por eso te digo que no crean que vamos a salvar porque pasamos 3-4 veces la máquina por una calle y vamos todo el día con el spot de la calle porque sabe que la encuesta le dio mal a la calle. No, tenés que repavimentar muchas calles. Con 2 calles al mes, sacá la cuenta que cuántas podés hacer dentro de un año y cuántas tenés en la ciudad. ¿Cuánta gente vive en el barro todavía? Entonces, por eso digo que muchos ediles, que lo vemos por ahí, que estaban chululaje, que estaban aplaudiendo, que estaban todo, ¿viste? Yo decía, ¿cómo van a ser? Me hizo un mensaje por acá. En la época de la elección, no sé si será verdad, lo habrían mandado a José Carlos en la elección de la caja a que votara otra lista. ¿Cuál es otra lista? A la lista contraria a la que estaba Alberto. A lo cual se opuso alguno. Y aparte voy a esto. Si no sos afiliado aportante a la caja, ¿por qué te metes en la elección de la caja? Quiero creer que esto no es verdad. Otro radical dice, soy radical y demás, tendrían que te echar la ciudad, más o menos para volver a tener reelección. No, muchachos, no hay que... sí, me entiendo el término de... Hay que hacer todo nuevo porque, chicos, estamos mal. O sea, el radical lo sabe que está mal. Sabe que está complicado. El presidente de la UCR tiene que llamar a todos a filiar. Che, ¿vos tenés hijos o no tenés hijos? Che, vamos a filiar. ¿Se acuerdan cuando el peronismo mandaba a todos a filiar? Que venía mamá con la ficha de afiliación. Tuki, tuki, tuki,
1: todos,
0: tuki.
1: Todos
0: en la casa. Vamos, usted no. ¿Y de qué vivo yo? ¿Qué son estos 2 palos 400 que llegan a la casa? Son del partido radical.
1: Caía tu amigo y te lo
0: ¿qué dirá? Sosa, usted no sabe que no está afiliado a una concejal. Vos sos usted un hombre del radicalismo, mi partido, que esto... No, usted no sabe. O no quieren ver algunas cuestiones. Digo, este Nogoyá, con su funcionariado que ha mandado a Paraná, con estos ediles que yo vuelvo a repetir, no lo encuentro la mejor performance, porque la verdad que este Consejo Deliberante pensé que iba a ser diferente, distinto. Más ahora que los militantes están de punta con los concejales, los militantes están de punta. Uno que solamente mira el comercio porque no hay otra cosa, el otro que quiere hacer pasear la fama, viste, el otro le hace la piroteña y los compañeros van a la fiesta y están viendo tú, tiran sin ningún problema y no se dicen nada. Yo no me juntaría con ellos, hago un proyecto y le digo, mira, estoy prohibiendo el locro, Majo, en la ciudad. Y Majo se junta con los amigos a comer locro y le digo, pero Majo, pero ¿cómo si yo estoy tratando de hacer esto? Vos no sos mi amigo, sos mi enemigo.
1: Yo te acompaño, pero como locro.
0: Claro.
1: Dale.
0: Yo te acompaño, me tiro a petardos, ¿me entendés? Claro. Entonces vos me decís, yo entiendo en todo esto que muchas veces se quieren salvar solos. Y esto que está pasando, están muy alejados de la realidad, están subidos a un pony. Hay ediles que consideran que son diputados, no chicos, son concejales. Son el primer eslabón, el primer perillita, ¿no? Tienen el cargo de Rafael Cabaña, que se sienta con el gobernador, toma un café en su privado, todo. No chicos, son concejales. Pónganse las pilas. No se la agarren con el militante por lo mal que están haciendo las cosas. Porque hay muchas cosas que se están haciendo mal. Ya pasó, ya fue esto lo que ocurrió con el homenaje. Fue controversia, porque algunos se olvidaron de la vice. No se olviden que la familia Peñalosa es muy fuerte políticamente. Sí. Es muy fuerte políticamente. Es muy fuerte también a nivel católico. Entonces, muchas de las cosas que pueden pasar de acá en adelante, no digan, che, yo no te avisé. Porque hacer una jugada política de esa manera, que puede salirte bien unos minutos, ya la gente puede, ya hoy está pensando cuánto está el kilo de carne. Está pensando cómo, mirá, recién tengo un dato, Majo, que está pasando en un colegio privado de la ciudad, donde muchos de los chicos, y sobre todo la clase media, manda a sus hijos a colegios privados. Bueno, que venían desde jardín.
1: Sí.
0: Y en la primaria, mitad de la primaria, algunos mitad de secundaria, tienen que cambiar de escuela porque no le estás alcanzando la plata para la cuota. Y el colegio está metiendo, ¿sí? Para tener plata. Y dice, eso era la familia que consideraba que tenía un estatus medio, que ahora no lo puede tener, poder adquisitivo, porque ha bajado, porque tiene que priorizar otras cosas, como por ejemplo comer. Y entonces se encuentra con que el colegio privado es caro. Entonces,
1: sí.
0: Saquemos la cuenta, Majo. Entonces, hay cuestiones que deben mejorar en esta ciudad, la calidad de vida, tienen que mejorar cuestiones básicas y estamos pensando en el Paseo de la Fama. Yo no sé. Tal vez, vuelvo a repetir, algún medio ligado que tenga el mejor acuerdo publicitario, que tenga mejor acuerdo pautado y demás, puede llegar a decirte que está todo bien. La sensación de la gente no es que está bien. Y no está bien con las concejalías. No está bien con un sector de funcionariado. Obligadamente, el que venga va a tener que cambiar el rumbo de algunas cuestiones que son necesarias. Pero no veo por ahí la química que veíamos en la UCR con los militantes. ¿Te acordás que había mucha química? Iban a comer, estaban, los jóvenes también participaban. Hoy hay que, a ver...
1: Los jóvenes iban para todos lados con ellos.
0: Pero Cabaña tenía todos los jóvenes.
1: Y donde iba Rafael, le hacía una reunión o hablaba, ya estaban los jóvenes. Se iban para la campaña y estaban los jóvenes. ¿Dónde están ahora?
0: No, están enojados. Y muchos de los jóvenes terminan siendo subsidiados o contratados. Y estos grandes que ocupan los cargos políticos, aparte que yo cuestiono, posteo algo en el muro, vienen y me agarran y me quieren dar clase de no sé, de ética y de moral. Déjate de joder. ¿Por qué no voy a poder escribir en contra de mi partido? ¿Por qué el compañero peronista no va a poder decir lo que quiera decir? ¿O por qué no se le puede decir algo al gremio? Que aporto al gremio. Que eso es otro de los temas, ¿no? También que muchos están viendo que no hay una representación como tiene que ser gremial en la municipalidad y en el hospital. Que aparte empiezan a llegar paracaídas, que eso es lo peor de todo. Que estos se enojan más allá de los enojos, empiezan a ver qué dice por acá. Yo cocinaba, mira, apareció Elvira. Dice, yo cocinaba, ¿viste? Y no vas más a cocinar.
1: ¿Qué pasó?
0: Pero bueno, mira, esto es lo que obviamente el enojo que le manifestábamos recién. Comentábamos acerca también de la escuela. Anduve por Barrio Este, Majo, anduve recorriendo un poquito, dando una vuelta.
1: Sí.
0: Barrio Este que no sé si Lora no va a caminar por ahí, no pasa por ahí. Cuando sale usted del corralón no me doy una vueltita un poquito más por la Valle. Agarro esa cuadra entera de norte a sur o de sur a norte, como la quiera tomar, y veo la cantidad hoy, se tiene que arrancar mes de junio con otro nuevo sistema de recolección de ramas de yuyo y todavía no terminaron. Vamos, muchachos. Vamos, muchachos, pongámosle pila. Hizo muchísima promoción. También García. Vamos, García. Active. Pase la nafta. García, que está dedicado a las alpargatas ahora nada más. Porque después pareciera que también desapareció del mapa, del foco. Yo no sé si está enojado. No sé qué les pasa a cada uno de ellos. Pero realmente hay que arrancar y meterle pila. Y si no, hay que decir la realidad. No llegamos. No llegamos. Y es ahí cuando empiezan algunos políticamente que tienen que ir a caminar y vamos a ver qué promesa le van a hacer, qué le van a decir a la gente de acá en adelante. Esos son algunos de los temas también. Viene la reforma previsional, cabaña en el ojo de la tormenta. El kirchnerismo lo tiene, porque son kirchneristas, lo tengo que decir, lo que le han hecho a la ficha, le han pegado ahí. Ese grupo de ACMER, ese grupo de ese kirchnerismo que ha quedado todavía duro en esa época, que le ha hecho obviamente esta movida. Mientras sea lo mejor para la provincia, está bien. Si no es mejor, obviamente está la justicia. Pueden concurrir ahí. Pero de igual manera, más allá de esto, que obviamente está siendo muy difícil, ¿no es cierto?, para el senador, porque está tercero en la línea de sucesión, y es decir que, bueno, está cercano al gobernador, ha tenido que ser la voz propinante. Yo a veces le diría, no se simbole, no se inmole tanto Cabaña, Mire que por usted tampoco se inmolan tanto.
1: No se mueve. En la foto sale.
0: No, y también, también. En la foto, Majo, en la foto que yo pude ver, veíamos, ¿cómo se llama? También, ¿viste cuando cortás la figurita?
1: Sí.
0: Empezaron a cortarse las figuritas de ambos lados. Rafael Cabaña no está contento con lo que le están haciendo el Ejecutivo Municipal. No está contento tampoco con algunas cuestiones que van pasando a nivel local. Pero bueno, es lo que tienen hoy en día. Es lo que tiene hoy en día. Sí, Majo, ¿qué tenés por acá? A ver.
1: Bueno, te mandé algo importante. Aparecimos.
0: Al día en Entre... Este portal, Al Día Entre Ríos, portal de noticias.
1: Sí.
0: Tiene el sponsor del Banco de Entre Ríos.
1: Todo tiene.
0: Tiene todos en el Senado.
1: Todo.
0: Factura en ERSA.
1: Todo.
0: Ah, papá. Este no jode, ¿eh? Este no. Tiene todo, ¿eh?
1: Y tiene la posta.
0: Reunión institucional avanza las gestiones en indumentaria laboral y beneficios turísticos para los trabajadores. ¿En dónde?
1: En Nogoyá.
0: Che, pará, Sedaper. Cerrá la 4 que ya compraron.
1: Pero acá lo veo, acá lo veo al intendente, no lo veo al secretario de gobierno.
0: No te estoy diciendo que no lo suman, no te estoy diciendo que hay recorte de figuritas.
1: Pero con Sedaper.
0: Dejate.
1: Yo lo veo con UPCN al secretario de gobierno.
0: Pero Majo, ya compraron la ropa. Avanza gestiones para los.
1: Bueno.
0: Hicieron un carajo. No hicieron un carajo, no hablan de recategorizaciones.
1: Al amigo de allá de Al Día que me dice, Majo, mirá, si, no voy
0: a medir. Ya que tanto metían el dedito lo del tema de la caja de recategorizaciones, ahí hay una nueva gestión, a ver si lo pueden hacer. Dele, Maidana, vele, camine, vayan, golpe puerta. Vamos, porque eran todos jeque árabe, todos sabían lo que había que hacer y qué sé yo, y ahora, vamos, qué fácil, ya cobraron los otros la deuda. Dale que usted llegó con una gestión un poquito más tranquila. Majo.
1: En indumentaria laboral y beneficios turísticos. ¿A dónde van los chicos, los trabajadores? ¿Qué viaje?
0: ¿Qué, Majo? Pero por favor,
1: yo
0: Majo.
1: Yo quiero saber.
0: Majo, por favor.
1: Me cuente alguno. Debe haber alguna afiliada.
0: El intendente de la ciudad de Nogoyá, Bernardo Schneider, mantuvo un encuentro de trabajo clave con representantes y cantos de empleados públicos de la provincia de Sedaper. La reunión tuvo como eje central la mejora de las condiciones laborales. Ah, chicos, en serio, dejen de tirar purpurina porque no se calientan por nada, no le preguntan nada, no le exigen nada y no hacen parate de nada. Entonces, cuando ustedes tienen menos de... ¿Cómo se extraña Gualdini? ¿Cómo se extraña Gualdini? Ese Moyano de la era de decir...
1: Las camperitas de cuero, qué lindo.
0: Pero qué lejos que están ustedes. Ellos están tranquilos, están adscriptos al lado, no voy a laburar, hago ciertas cuestiones, laburo cuando se me antoja con las adscripciones... Y listo. Chicos, gracias por todo. Traten de bajarle la cuota nada más a los empleados municipales. Le bajan la cuota, con eso basta y sobra. La cuota sindical. La bajan, porque la verdad es que llegaron un poquito tarde. no hicieron nada. La compra ya se hizo. Ya se hizo la compra para todos porque se encargó el encargado de él y cada uno lo tomaron y ya está hecho. Así que dejen de vender humo para la tribuna. Che, Majo, me voy a un tema, después sigo a nivel local.
1: Dale. ¿Dónde nos vamos ahora?
0: Nos vamos a Victoria.
1: Ajá, sí.
0: Me voy a Victoria y ya lo tengo en pantalla. ¿A quién es el senador por el departamento, Victoria, no? Sí. Majo, puede ser, mirá cómo está la política, Mirá cómo está la política, porque esto es increíble. ¿Propone qué, el senador?
1: Te lo digo.
0: Está ya en pantalla, podés verlo, podés ingresar.
1: ¿Sabes qué propone? Un registro de ovnis. Yo pensé que era un registro de declaración jurada, a ver cuánto,
0: Un registro para...
1: ¡Claro!
0: No pueden agarrar la moto los vagos, ¿me entendés? O sea, vos imagínate que quiere agarrar ovni. No tengo vehículo municipal.
1: Mijo, hagas un registro de veredas.
0: ¡Claro! Che, hagamos un registro, no sé, de cuántas cabañas tenemos. Claro, ¿me entendés? Para vacacionar. Señores, ustedes ven en pantalla a quién es el senador que... Es increíble. Quiere hacer un registro de ovnis.
1: Pero pasó.
0: Pasó. Pasó. Por eso digo que esto que también, obviamente, hasta salió, habló Pergolini, ¿no?
1: Sí. Sí, y Feynman también.
0: A ver, escuchemos un poco. A ver, esto decía Pergolini al respecto, ¿viste? A ver. Escuchemos un poco lo que mencionaba Mario Pergolini en su programa, A ver, lo vamos a buscar acá. ¿Se me fue? No se me fue, amor. ¿Dónde estás?
1: Lo tenés, si no te lo paso.
0: Lo tenía en algún lugar. En algún lugar lo tenía. Acá está, acá lo tengo. Escuchemos lo que dice.
2: ¡Viva Perón! ¿Usted como senador peronista quiere crear un registro oficial de ovnis?
3: ¡Sí!
2: ¡Me encanta! ¡Qué lindo país, hermano! El italiano, ¿no? Víctor Sanzuerro quiere crear el programa oficial de registro de fenómenos anómalos. Por ejemplo, con los estudios. Pedro S.A. quiere reportar los avistamientos sin temor a la ridiculización.
3: Porque algo me dice que si alguien sabe de ridiculización es este O.
2: Además propone, escuchaste, la creación de un consejo de expertos para estudiar los avistamientos. Todo esto sería parte de un programa mucho más grande que se llama Entrerrianos con la suya.
0: Claro, sí.
1: Claro, entrando con la suya.
0: Bueno, esto que mencionábamos recién, que es real de este
1: por acá dicen senador. Que no se escuchó lo que es del senador.
0: Y es medio complicado. A ver,
1: bueno, acá tenés el otro de Feynman.
4: Vamos a crear un programa oficial para registrar ovnis. Vamos, todavía. Argentina necesitaba este
5: programa. Fabio Serpa.
4: Víctor Sanzberro. De este proyecto no se trata de creencias, sino de transparencia y derecho a la información.
0: Ahí está.
4: Que gana mil ahí seguro. Un senador peronista de Entre Ríos propuso crear un programa oficial para registrar ovnis. Vamos, todavía. Argentina necesitaba este
5: programa. Fabio Serpa.
4: Víctor Sanzberro. De este proyecto no se trata de creencias, sino de transparencia y derecho a la información. No.
0: Yo creo que la NASA debe estar con miedo de lo que se cree acá. O sea, el registro de ovnis es increíble, Marco.
1: Bueno, también un poco de turismo, dijo. Que algo turístico, la provincia de Entre Ríos, que sea conocida internacionalmente, le ganó a Emilia, te aclaro.
0: Sí.
1: Con esto. Sí. Yo la aprecio mucho a la chiquita, todo bien, pero
0: a ver,
1: el senador repuntó.
0: No, pero yo creo que con esto el senador, obviamente, hay que hacerlo ilustre. O sea, porque verdaderamente, o sea, después de esto hay que hacerlo ilustre. O quien está con él, se le echa una cosa increíble, ha hecho un gran trabajo de haber llegado a menos nacional.
1: Los asesores tienen al lado, ¿qué onda? No ven que su departamento y otras
0: prioridades. Sí, coincido con Majo.
1: No sé.
0: Coincido con vos. Por eso te digo que a veces también esto de que a veces les exigimos, preguntamos y demás, cuánto está cobrando cada uno, que no lo hemos visto en la página. ¿Tenés la nueva página del gobierno? A ver cuánto están cobrando cada uno de los ediles hoy en día.
1: Creo que están. Vamos a buscar. Espérate que salimos de acá.
0: Es Muni, ¿cómo se llama? Municipalidad de Nogoyá.
1: Sí.
0: A ver. Nuevo no, es la otra.
1: La otra.
0: .gov.ar.
1: Sí.
0: Ahí está. Bien. Ahí lo vamos a, acá está, esa que le ha hecho nueva modernización. Le mandamos un saludo. Me parece que tiene que estar más político.
1: Mande, porque vi publicidad por otros lados, Colonia Tech.
0: ¿Cómo el número? A ver, ¿qué dice? Información útil, recibo de sueldo, contribuyente, transparente. sueldo funcionario, pues van declaración jurada. Qué lindo eso.
1: Me gustaba.
0: Qué lindo. Che, hablando de

0: Ya me voy para Lucas González. Ya le cuento algo de Lucas González, Interesante. Tu Chiva tiene que buscar partido político, me parece. A ver, voy a buscar por acá. A ver. ¿O no? ¿Pasó recién o no?
1: Sí, sí.
0: ¿Me lo comentás?
1: Sí.
0: No, porque decía...
1: Aprecié y escuché. Sí.
0: Sí. Vamos acá, funcionarios, boletín informativo, declaración jurada. ¿Qué dice por acá? Vamos, sueldo de funcionarios. A ver, vamos acá. Vamos a ver esto. Sueldo de funcionario. Cargando. ¿Cuándo es el mes de... Mayo. Bien, muy bien, ¿no? Mes de mayo.
1: Sí.
0: A ver, ¿cuánto está cobrando un edil? Todos están cobrando lo mismo. Dependiendo el descuento que quieran de obra social o que lo que quieran hacer de algún aporte en algún lugar, y otro tema. Esto es lo que le reclaman a Bolsán, que ella no aporta a la caja de municipal. A la caja municipal ni al partido municipal. Eso le vamos a preguntar después también a la caja y le vamos a preguntar también al presidente del partido, ¿no? Sí. ¿Le preguntaste recién a Gordino 2?
1: Sí, me dijo que hace un mes que mandó la...
0: ¿Un mes? Pero si entró hace como 3 años.
1: Bueno,
0: que... Voy a
1: reiterar nuevamente.
0: Está bien, a esa le van a cobrar todos los meses atrasados, tal vez.
1: Y sí.
0: Claro, sí. Y sí tienen que aportar. Qué pico. Yo asumo, me entendé, gano el 27 y el 30 voy a aportar. Empiezo a aportar los últimos 2 meses. ¿Estamos todos locos? No. A ver, y esa plata que también tiene que llegar al partido, fue a Sosa.
1: ¿Vos te acordás que había unos concejales que no aportaban de otras localidades?
0: ¿Cuánto está cobrando? Ya voy con eso. ¿Cuánto está cobrando Bolsán María Jimena? 1.713.582 pesos. Es docente aparte ya, ¿no?
1: Sí.
0: Es decir, que cobra también el sueldo de la docencia. Porque es dieta y no es como los funcionarios. Obviamente que cobran los sueldos. Esto debe cambiar, ¿eh? Esto debería cambiar. Esto, la ordenanza debería cambiar. A ver. No quiero que llamen al 911 o al 147 cuando vean un ovni. Te mando. Bueno, pero un registro. Queda registrado. Pues imagínate, pobre jefe de policía, cuando tenga que hacer el registro, tenga que chequear que era un ovni. Se vuelve loco el jefe.
1: Ay, Dios. Se vuelve loco. Haga bien la ruta, gobernador, sí. Por favor.
0: No, esas cosas que quieran bajar. Bajar ahí, según lo que dijo el senador del PJ. Bueno, a ver, ¿cuánto están cobrando todos y cada uno de ellos? 1.713.582 pesos. ¿Cuánto cobra Majo un empleado municipal? ¿Cuánto? No más de 700.000 pesos. No. Sí, no, sí. Entonces, ¿vos podés ir a decirle algo, reclamarle con el tupeo que en qué altura lo que estábamos hablando hoy? A un empleado municipal que te hizo militancia, a un empleado que ha afiliado a la UCR, a un empleado, me explico, que te tiró el voto. Vamos, chicos. Vamos, dejémonos de hacer los jefes algunos, bajemos el copete, seamos un poquito más humildes. En todo esto. Bueno, esto es lo que tiene. A ver, vamos a buscar a ver cuánto cobran. Mirá cuánto está. Fa. ¿Cuánto está cobrando Lora, por ejemplo? Beltrán Alberto. A ver qué debería percibir. Dice, según ordenanza 1100. 6.237.430. Y tiene descuento. Claro. Que eso depende de tu jefe. Eso de tu jefe. Eso de recriminárselo a tu jefe. Si cobra menos, cobra más, decirle a tu jefe que saque el reducción de emergencia. Pero cuando vos haces el descuento, ¿de dónde lo hace el partido? ¿De los 6 millones o de los 3 millones?
1: Esa es otra también.
0: Lourdes Capa también, 6.237.440. A ver, que debería presentar según una ordenanza 1.106. Me voy más a las direcciones. Que recordemos que las direcciones cobran. Por ejemplo, los que son docentes, como Silvia Ángel, como también, perdón, coordinaciones. Acevedo cobra también parte del gobierno por la parte escolar. Y Clementín también cobra por eso. Y Anuso no.
1: No.
0: Pues están en 5 palos, 346.377 pesos. 5 millones. Que después te descuenten, según tanto, en la emergencia, que después te descuenten. ¿Te acuerdas cómo se enojó Acevedo con este tema, no?
1: Claro, porque te acordás lo que se sumaba y que no, y que sí, y qué sé yo, toda la historia.
0: 60-50%.
1: De gasto de representación.
0: Claro, mira. Claro. A ver, vamos a Ángel Silvia Corina, 4.455.314, menos el descuento de emergencia 170/24, el decreto de emergencia. A ver, bruto reducido, 170. Chicos, ya después si le descuentan todo eso, los descuentos son de ustedes, es con el jefe que no le quiere pagar porque ustedes no se lo merecen y porque tiene, ustedes hicieron el esfuerzo. Pero lo que cobran, cuando venga el próximo gobierno y baje ese decreto, está, es todo su derecho.
1: Sí. Sí.
0: Ahora, 1.713.582 como cobra López, por ejemplo, Guillermina. Por ejemplo, ¿cuántas veces a la semana verdaderamente no tiene el horario? ¿Puedo llegar a las 8 o puedo llegar a las 10?
1: Sí, recordá que ellos trabajan en reuniones de comisiones.
0: Una vez a la semana.
1: Sí, o a la mañana o a la tarde.
0: Dos sesiones. ¿Cuántos proyectos presentaron? Yo quiero saber cuánto presentó hasta el día de hoy, no lo que va a presentar hoy. Cada uno de ellos en el 2026. Recordemos que hubo un concejal que presentó un proyecto en el año 2025. Otro presentó tres.
1: Vos recordás que cuando yo lo pedí, que había que había asumido la nueva secretaria política.
0: Sí.
1: ¿Te acordás que lo pusieron por cantidad? No habían discriminado cuántos, quién, uno ni el otro.
0: Sí, sí.
1: Que no se podía, sí. Supuestamente.
0: O se dedica a dar clase o concejal. Que yo coincido que en este tema, a ver, ser funcionario, la carga pública es 24/7. Hay funcionarios, como concejales, que han agarrado, como tienen dos trabajos, ninguno es desempleado, chicos. Ninguno de los que está acá, de todo lo que usted y yo le nombré, es desempleado. Ahora, pasa con algunos funcionarios que empiezan a dar clases, a hacer otro tipo de cosas para no perder el beneficio. Un ejemplo de la obra social. Un ejemplo. Entonces, nos encontramos con esto.
1: La obra social, los aportes.
0: ¿Cuánto cobra Peñalosa de Ciré? Menos que el secretario general de gobierno y menos que el subsecretario. La vice. Menos. Y sí. Te tenés que cometer un...
1: Imagínate. Todo lo que tiene
0: imaginate,
1: que
0: aguantar. Imagínate.
1: Y bueno, así estamos.
0: Y las coordinaciones están cobrando lo mismo que está cobrando la vice. Claro, soy una vice. Soy una vice. Entonces, es complejo esto, ¿eh? Es complejo. No hablen de Beltrán el mejor, pone Elvira. No sé, Elvira, usted está con Beltrán, le dice que el mejor, está con Quinodó, le dice que el mejor, le hace pasta a uno, le hace pasta al otro. No le creemos, Elvira.
1: Hace canelones.
0: Hace canelones. A ver, yo hago ravioles, ella hace ravioles. Así que bueno, así que esa es la información. Me voy un poquito también, cambio un poco de tema, me voy a Lucas González. Bueno, hay un temita interesante en Lucas González. Se habla de futuras candidaturas. Entre esas candidaturas, una de las más firmes es la del doctor Anema. ¿No? Se habla que podría estar pensando en ser candidato a senador. El tema es que debe tener, con esta lista nueva que viene, gobernador, intendente, tiene que tener toda completa la fila, ¿no es cierto?, para poder jugar. No era como antes. Y ahí empieza a reducirse algunas cuestiones. En la lucha por la senaduría, dice, el tema es con quién va a jugar. ¿A quién se le pudrió la momia? ¿A quién se le complicó? Fue a Tuchevi. Tuchevi parece que tiene que buscar partido, porque si no le gusta... Bueno, ahora le gusta a Gaglioli, en una época no le gustaba, y eran todos ascendistas, y eran todos ellos. Ahora los veo en la foto así en el Flora Miller. ¿Viste que lo vi una foto en el Flora Miller, todos así, como es que no hay problema? Y yo, sí, pero hermano, si vos dijiste así el año pasado tal cosa. Ahora decimos otra. Entonces la gente, viste, está como perdida. De igual manera, el sector de Tuchevi hizo militancia para UP. Unión Popular, claro. Para Martínez Garbino, donde también sí. su amiga y co-keeper, obviamente la señora de Ascua, ¿cómo se llama?
1: Señora Karina.
0: Karina Miller, también le hizo militancia y fue y fiscalizó, porque si no, vayan a ver la firma y miren lo que yo, no le estoy mintiendo, para Unión Popular. Cuestiones que ahora el partido de Dante Gebel absorbió Unión Popular. Le ha revocado algunas cuestiones. Y parece que Unión Popular va a terminar jugando con el sector de Dante Gebel, que ya tienen todo armado para poder jugar en la provincia y en el departamento. Atenti, camarati, con esto, que le venimos diciendo que vienen como un tren, vienen rápido al partido de Dante Gebel, quiere a nivel nacional, quiere que sea rápido, tienen que sacar todo lo viejo tienen que sacar y vamos con Dante Gebel de acá en adelante con cosas nuevas. Es decir, se empieza una encrucijada, ¿con quién van a jugar? No lo quiero a Lolo Rupel, no lo quiero a Anemann, yo quiero esto. O sea, ¿con quién? No tiene Unión Popular. Ay, ay, ay, al no tener partido, es complejo. Súmense a la fila, al trencito, súmense. Y no vengan con requisitos, porque aparte no ganaron nada. Porque cuando vos no ganás nada, ¿me entendés? Nadie te puede exigir nada a nadie.
1: Un 3%, no, sacaron en toda la provincia. Tengo entendido, un 3.
0: Nada, miseria. Entonces cuando pasa este tipo de cuestiones, que lo venimos diciendo y hablando, es complejo, ¿no? Que vea que algunos sectores pueden decir, ¿cuál es mi agrupación? No tenía agrupación. Hubiese sacado de la concejalía lo mínimo de votos. Es lo que le decía una amiga. Sí, vos tenés agrupación, le decía una amiga de ella. Pero no te vota. Van a tu cumpleaños, van a tu bautismo, van a tu kermés de barrio. Van a juntarse a ver la película de Cars, ¿me entendés? El Rayo McQueen. Pero no te votan. Entonces vos decís, cambia el equipo y tenés que cambiarlo todo. Amigos son esto, el equipo es otra cosa. Porque si vos tenés que vivir dándole, mirá los radicales. No le pueden exigir todavía a Bolsa que sea afiliado después de 3 años. Es decir, muchacho, usted no quiere ser afiliado.
1: Enviaron
0: ¿no?
1: todo, por lo que me dijo el secretario, enviaron
0: pero
1: todo.
0: Pero tarde, Majo. Bueno. Tarde. Majo, antes de usted ser candidato, usted, a ver.
1: Bueno, son.
0: Escuchame, lo hicieron a pobre Felipe Berrué, que ahora quedó pegado a primera ley como en el Kini, quedó agarrado ahí al PRO. Y afiliado al PRO. El tipo bueno. Afiliado al PRO. ¿Eh? El tipo afiliado al PRO. ¿Qué quiere que le diga?
1: Y bueno, ¿qué pasa?
0: Ya está.
1: Quedó ahí, ya está.
0: Lucas González empieza la incertidumbre. No va a jugar fulanito, no va a jugar menganito. Se dice que Fletcher no jugaría. No, gracias Fletcher por todo. Ha sido una gestión divertida. Muy divertida. Sobre todo, la gente está feliz. Todo el mundo está feliz. ¿Viste? Lucas González. Aburrido. Me hace acordar de la Rúa. Aburrido. Pero igual manera, ¿pero qué le vamos a hacer? Bueno. De igual manera, él no quiere tener, creo que no tiene chance, porque cuando te juega un Cabaña encima,
1: olvidate. Es lo que la gente eligió también.
0: Es lo que la gente eligió. A De La Rúa también lo eligieron, ¿eh?
1: Bueno, acá pasa lo mismo, acá todo el mundo se queja. Hablo Ciudadano Goya. Pero sí. ¿Es lo que se eligió?
0: Sí, no, pero bueno, pero de igual manera, mirá qué le pasó a Koch con Juan de Dios. Vos sabés lo que habla la calle.
1: Sí.
0: Está todo más que bien, todo bárbaro, todo
1: sí,
0: lo que vos quieras.
1: Vale,
0: no puede
1: vale.
0: Ser, decían Koch. Tenés que renovar. Y muchas cuestiones decir, che, mirá que hay muchos compañeros y compañeras.
1: Yo lo único que te digo, como lo hablábamos fuera del aire, a ver, la gente de mi generación ya sí. Es como que te dicen, otra vez este.
0: Y los pibes sí. No te conocen.
1: Y los pibes no te conocen. Y si te conocen por la familia, o por el padre, el tío, el padrino, la madrina, lo primero te dicen, este otra vez, porque
0: yo quisiera saber esto de verdad, ¿no?
1: Y otro dice, ¿quién es?
0: Vos imaginate, Majo, cuando me hablábamos recién, De los ediles, sí. ¿A quién le descuenta la UCR? Porque el PRO le descuenta también a la concejal. El vecinalismo, ¿a quién le descuenta? ¿A quién de todo esto? Entonces decimos, che, a cada uno de ellos. Esto, a ver.
1: ¿Pero el vecinalismo de dónde? ¿Desde Paraná? Porque acá yo no vi ninguna sede del vecinalismo.
0: Me llega el flyer, escuchá lo que te voy a decir. Lo voy a mostrar acá, mire.
1: Sí.
0: No era en cámara.
1: Mira.
0: Me llega el flyer que dice... Reunión organizada, Unión Popular. ¿Irá Sureda acá? A ver, fue apoderado él. Lugar, Centro Comercial de Industrial Villaguay, dirección Bartolomé Mitre 219, fecha 6 de junio, 11 horas. ¿No irá tu Chevy con Dante Gebel? ¿No tendrán que alinearse al Cani Aristimuño?
1: Y capaz, porque si el Cani anda con ese...
0: Si el Cani anda cerca, ahora que andaba por acá, le voy a llamar a ver, invitar a un tío que venga a charlar, a ver unos minutos. Porque esto, a ver si yo miento o no, esta información que me llegó, de que estarían ya armando, Majo, este partido para lo que es Dante Gebel. Y obviamente empieza a armar todo también lo que es la provincia
1: de... Sí, no, se están armando de a poco. A ver, hoy por hoy, si vos me decís, como hablábamos siempre, una tercera fuerza... La UCR te demuestra una cosa, el PJ te demuestra otra. Partidos chicos que están ahí perdidos, que no saben si voy para acá, voy para allá.
0: A lo que no había nadie en los libertarios. Están, chicos, no es libertario, no, ya. Se terminó la libertad avanza.
1: A lo mejor se están capacitando, qué sé yo.
0: 4 años se capacitó, no salió.
1: Bueno,
0: ni
1: importa. Ver,
0: se fue Pento Muñoz de la Libertad Avanza, la presidenta renunció, ¿no es cierto?
1: Sí, la presidenta sí renunció.
0: ¿Quién asumió entonces en ese lugar?
1: Y creería yo que asume directamente el vicepresidente. Si Pablo Páez

0: quédate tranquilo, capo.
1: Yo le digo, capaz que toca ahora.
0: Pará, quédate tranquilo, capo, que está hablando Sedaper, ¿eh? Si no fuera por Sedaper, señores. Dios querido. Una reunión clave fue con el intendente. Dios querido. Vamos, ya venimos.

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hicimos en la tarde, 19:30 ya, ¿eh? Mirá que apareció Cali, así que bueno. Vendeme dos más, o haceme dos o tres que tenga por ahí. Dale. A mano.

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1: Lo tengo acá al Cani Testimonio, que le voy a dar la bienvenida en la tarde. ¿Cómo le va, Cani? ¿Cómo anda?
2: Buenas tardes, Majo. Buenas tardes, Ángel. Buenas tardes, audiencia. Acá,
1: paseando un rato.
2: Sí. ¿Eh? Me llamaste no sé cuántas veces.
1: Un par de veces, no muchas, ¿me entendés? Te estoy llamando hace un montón y no vení. ¿Cómo estás, Cani? ¿Bien?
2: Bien, Ángel, bien. Por ahora todo tranquilo, trabajando.
1: Che, Cani, bueno, hay un fuerte rumor acerca de esto de Unión Popular y que está ligado al partido de Dante Gebel, ¿no? Creo que hubo algunos movimientos, algunas cuestiones a nivel jurídico en esto. ¿Puede ser que sea así?
2: Sí, hace más o menos 25 días que bajó Eugenio de Buenos Aires.
1: ¿Quién es Eugenio?
2: Eugenio Casieles.
1: Ajá.
2: Y se juntó en Guaguaychú y yo ya te lo había dado la última noticia.
1: Sí.
2: Y se consiguió un partido que es Unión UPF, creo, Unión... ¿Cómo es? ¿Unión Popular, algo así?
1: Sí, Unión Popular.
2: Unión Popular.
1: ¿Pero qué había pasado? ¿No habían presentado declaraciones juradas, algunas cuestiones, algunos papeles le faltaba? Y bueno, obviamente también por eso mismo también se les cae a los que estaban al frente de eso, ¿no?
2: Lo que pasa es que un partido que creo que empezó a jugar en las últimas elecciones.
1: Sí.
2: Y fue intervenido. Ah. Pusieron un interventor. Sí. Ese es el diputado Damasco.
1: Aquel que puede llegar a jugar también con Dante Gebel, ¿no?
2: Esto. Es lo que estamos tratando de conformar el partido primero.
1: Sí.
2: ¿Qué es lo que se necesita? ¿Qué es lo que se está faltando? Porque la justicia tiene que dar en estos momentos todo lo que está faltando. Puede faltar afiliaciones, pueden faltar las últimas rendiciones. O no sabemos con qué te vas a encontrar, pero está intervenido por la justicia.
1: Veo por acá también que hay una reunión del UPF.
2: UPF, creo.
1: Ajá. 2027, Unión Popular Federal, que jugó, ¿no es cierto? Algunos jugaron acá en el departamento, sí. Lo mencionábamos nosotros. ¿Dónde va a ser el 6 de junio a las 11 horas en Villa Guay?
2: Sí, a las 11 horas en Villa Guay nos juntamos todo el equipo de Entre Ríos. A la cabeza va a estar, creería que está Miriam Müller, Damasco,
1: sí.
2: Darío Bae, el que te habla, y toda la gente que se va a sumar a este empuje de Dante Gebel,
1: presidente. ¿Veis, estando Damaso ahí metido, da lo mismo quien sea presidente del partido? ¿A qué se debe? ¿Porque no, es resistido en algunos lugares Damaso o Cani? No me llegó ese mensaje hoy cuando charlábamos al respecto. No sé si será. ¿Quién es Damaso? ¿Cómo es?
0: Damasco. Carlos Damasco. Alberto es diputado de Libertad Avanza en Entre Ríos.
1: ¿Que sigue estando con Libertad o se abrió de la Libertad Avanza?
0: No, sigue estando.
1: ¿Sigue estando?
2: Sigue estando.
1: Bien. Cani, ¿cómo lo ves esto de Dante Gebel, esta ola de Dante Gebel que empieza a sonar? ¿Y vos crees que puede llegar a armar en el departamento de Nogoyá?
2: En todos lados hay que armar todo Entre Ríos. Yo creo que Dante Gebel está pegando muy fuerte. En las últimas reuniones creo que va... Cuando baje después del Mundial va a ser el furor. Yo creo que muchos de los diputados y gobernadores están bajando a charlar con Bray, con Eugenio. Ajá. Y con el Vasco, que son las tres cabecillas en toda la Argentina, que está dividido en distintas zonas. Y se va a armar.
1: La señora que era de Victoria, que tenía, exigía que el Partido Libertario y demás, ¿cómo se llama? Ibaskov, ¿puede ser?
0: Sí.
1: ¿Va a jugar con ustedes o no?
2: No, Ibaskov no sé en qué anda. Hasta ahora no me he podido comunicar con Karina. Somos amigos, así que no tiene nada que ver la política, sino una amistad personal con ella.
1: Bueno, a todo esto, obviamente, la idea es captar a todo el mundo. El que quiera sumarse, se puede sumar.
2: Sí, el que se quiera sumar, el sábado está invitado.
1: ¿No se ha comunicado con vos, Ureda, Tuchevi y demás, de Lucas González, que ellos estuvieron muy cercanos a este Unión Popular Federal?
2: No, hasta ahora no.
1: No, nadie. Y del departamento tampoco, ¿no? ¿Vas a ser el referente acá en el departamento del armado este?
2: Y sí, ya estamos compuestos como referente del departamento.
1: Ajá.
2: Y estamos conformando Vaso, Tala, Victoria.
1: Sí. ¿Cuál es el objetivo, Cani? Porque muchas veces tenemos que jugar acá, vimos que pudiste armar un vecinalismo y hacer la onda, y hoy hay un concejal que debería estar Karina, y yo siempre lo digo en todo esto.
2: Sí, bueno, pero...
1: Pero más allá de eso...
2: Va a llegar la oportunidad.
1: Por eso no, pero por eso digo que has armado, porque has dicho, che, mirá, Cani un loco que arma, no. Ojo que yo metí un concejal y está ahí adentro, del Consejo Deliberante. Pero preguntar, es decir, ¿cuál es el objetivo? ¿De también tener una banca también en el Consejo? ¿De ver cómo sacar una buena elección? ¿Cuál es el tema? Porque...
2: Y yo quiero conformar acá Consolidación Nogoyaense, donde estén todos los que quieran participar. Serán bienvenidos. Una buena... No le vamos a llamar alianza, pero alguien que quiera Nogoyá será bienvenido a conformar esta Consolidación Nogoyaense.
1: Bien, bien. ¿Cómo ves vos los otros partidos a comparación de este? ¿Crees que están armados, no están armados, están todos peleados? ¿Crees que está difícil la situación?
2: No sé, nosotros veníamos conformando, Eugenio ya te lo dijo, fue el creador de todo. Siempre cada uno determina su determinación porque uno a veces tiene código, sigue con la amistad, pero a veces no los acompaña, a veces sí los acompaña. Después el tiempo te va dando la razón y te va poniendo en tu lugar. Yo creo que yo me gané el lugar dando un paso acostado y dejando que todos jueguen, que todos tengan su voto, que todos tengan su voz.

0: Hay gente que no pudo jugar, hay gente que animó a jugar, hay gente que no pudo conformar.
1: Para aquellos que no saben en su momento, Cani, quiero que refresquemos. Venimos, se habló de una elección, no sé, vos tenés fecha entre marzo y junio.
0: El 28 de marzo.
1: Podríamos tener la primera elección.
0: Podríamos tener la primera elección.
1: ¿Crees que va a haber pasos?
0: Yo creo que, como se la está viendo muy fea Frigerio, creo que va a tener paso para que después todos
1: se junten ahí.
0: Se junten arriba.
1: Está complicado a nivel provincial la situación, ¿no? 28 de marzo del 27, tiró un número, anotémoslo, ¿eh? 28 de marzo, yo tengo junio.
0: Bueno, yo tengo.
1: Yo tengo junio.
0: Ayer me llamaron y me dijeron 28 de marzo.
1: 28 de marzo. 28 de marzo serían las elecciones. Vamos a buscarlo a ver cuál día, qué domingo es de.
0: 28.
1: No le equivoquemos, Cani. Vamos a buscar tiki. Julio, agosto, septiembre, octubre, noviembre. Octubre 28, majo. Anotá mi cumpleaños.
0: El 16 de julio.
1: Enero. Marzo 28. Cae domingo. El último domingo de
0: la
1: marzo.
0: La memoria no me ha fallado, no tengo que tomar memoria todavía.
1: No, ojo que algunos deben tomar. Usted ande con la cajita, te doy una para que te acordé quién soy, tenés que decirle a alguno. El último domingo de marzo sería la elección.
0: Ahora no te sé decir,
1: te voy a decir. Miento, 28 de marzo, esto viene una data que es importante. A ver, recordémosle un poco a la gente y refresquemos memoria. ¿Cómo se arma el vecinalismo acá? Porque todo el mundo habló del vecinalismo, habló qué sé yo, pero no era un vecinalismo. ¿Cómo fue? ¿Cuál le dio el sello? ¿Cuál fue el partido? ¿Cómo jugó en el 23, Cani?
0: Bueno, el frente vecinalista se junta ya por. Tenemos que bajar varios años, 25 años atrás, y quiere conformar todo lo que es el vecinalismo en toda la provincia.
1: Sí.
0: Y bueno, el señor Olivetti se adueña del partido provincial y hasta el día de hoy sigue siendo el presidente.
1: Sí.
0: Y nunca tuvo una elección, nunca tuvo una. ¿Cómo que se dice? Unas elecciones a presidente, vicepresidente. Y bueno,
1: nada.
0: Sigue él como referente y presidente del Frente Vecinalista a nivel provincia. Es un partido que no jugaba, entonces en ese momento quiso jugar. Nosotros veníamos conformando un partido que se llamaba Sol desde mucho tiempo.
1: Estaba Müller, ¿cómo se llama?
0: Miriam Müller, presidente.
1: Exactamente.
0: Del partido y se conformó entre el Frente Finalismo y Sol para poder jugar una elección. Y bueno, se llegó a una elección, se pudo
1: para conformar. Ustedes llegan, ¿cómo llegás vos a la urna? ¿Cómo se decide decir, cómo lo captan a Juan de Dios? ¿Por qué lo captan a Juan de Dios ese sector?
0: Y Juan de Dios era en tiempo de pandemia fue un tipo que ayudó mucho y que estaba al frente de muchas cosas sociales y se pudo captar y yo no quería no jugar porque era jugar en contra de mi ley o algo, era que yo venía trabajando desde el 2020, fui parte de la Escuela de Formación Política de mi ley, fuimos parte de la también de acá del de la libertad, ¿cómo te puedo decir? De la Fundación Libertad.
1: Pero mi pregunta más esto. ¿Cómo sí. te capta? ¿Cómo Juan de Dios termina firmándote para ser candidato a intendente?
0: Y pues no tenía cómo jugar.
1: ¿Cómo llegabas? ¿Dónde lo ves y cómo lo encontrabas? Decís, che, te llamo porque ¿qué estás
0: no,
1: haciendo
0: no, vos? Nos encontramos en la calle y le digo, Juan, ¿tenés ganas de jugar? ¿Querés jugar? Yo tengo el frente vecinalista para que jueguen, para que conforme, para que tengas un par de votos. Y bueno, después el señor Oliver, ya sabíamos lo que es y sabemos cómo trabaja. Y bueno, se le conformó, se llevó a cabo y, sí. y con los chicos que venían trabajando
1: hace
0: mucho tiempo.
1: ¿Quién era la vice en ese momento?
0: Damen.
1: ¿Y el primer concejal termina siendo Vergara?
0: Nosotros mandamos yo mando a Rita Quinodó porque era una chica que enfermera del hospital, que había trabajado mucho en pandemia, estuvo enferma, qué sé yo, había ayudado mucho y hace mucho que andaba en política y bueno, le di la oportunidad de ser primer concejal y cuando vino la lista vino Matías Vergara.
1: Claro, porque tiene que ser varón, mujer, varón, mujer, mujer, varón,
0: no,
1: mujer.
0: No, igual, en la Libertad Avanza, en otro no, pero departamento no, había vice y había.
1: Pero no lo reclamaron, pero el partido alguien lo reclamó porque el partido, a ver, va de esa manera. Sí. Vos fijate también como

0: resulta meter en la lista de Bernardo Schneider.
1: Un varón, una mujer.
0: Entonces queda ahí y queda Vergara. Vos seguís ahí, entra Vergara como por la cantidad de votos, ¿no es cierto?
1: No, yo no creo, porque el señor Olivetti, por decisión propia, sin decirnos nada, me llama y me dice: Cani, vas a tener que dejarlo a Juan que trabaje solo, porque ustedes no pasaron, dice. Miriam no pasó y no pasó nadie, el único departamento que pasó fueron ustedes. Y quiero hablar con Juan, y bueno, fue a hablar con Juan y no volvieron nunca más a casa.
0: Y obviamente me imagino que le habrán pagado la campaña, porque no se hace gratis la campaña, nada por el estilo, ¿no?
1: No tengo ni idea de qué lo quiso Juan.
0: O sea, que vos hiciste el armado, jugaron todo y después no fueron más a hablar con vos.
1: No, hasta que hace un mes vino el señor Olivetti y me...
0: ¿Qué querés le decir?
1: No, ya soy persona, no soy... Le abrí las puertas, tomamos unos mates, me explicó cómo venían las cosas, que lo ayude en toda la provincia.
0: Sí, decime. Sí, como me hiciste recién, te ayudo. Ah, dale, genial.
1: Que la determinación que había tomado era muy mala, que, bueno, le digo yo, no hay drama, viejo, ¿qué va a hacer? Vos ya te vas, le digo, así que el partido va a quedar en cualquier momento obsoleto y hay que seguirlo manteniendo y te voy a ayudar, así que, bueno, Ludé conformó y está conformando toda la provincia.
0: ¿Con qué?
1: Con el Frente Vecinalista.
0: Que, bueno, hay que ver ahí también que algunos vecinalistas se van a querer sumar en esa movida, ¿no?
1: Y pero sí, bueno, tienen que conformar todo y...
0: ¿Se puede decir que hoy está desarmado el lista hoy acá
1: en la ciudad? No, están armando en todos lados.
0: ¿Y acá en la ciudad?
1: Se armó Villaguay, Gualeguay, la isla Libicuí, San José, Concepción del Uruguay, se cerró en Concordia... Están cerrando en todos lados, pero bueno, después va a asumir al frente, donde venimos con el frente Gebel.
0: Sí.
1: Va a tener voto también.
0: Está bien.
1: Yo estoy sumando para el Nacional.
0: Está bien. Pero a nivel local, entonces, ¿vos no hablaste más con Vergara tampoco?
1: No, yo no.
0: ¿Vos lo sumás a ¿cómo se llama Vergara el nombre? Perdón.
1: Matías.
0: ¿Vos hablas con Matías Vergara en algún momento?
1: No, yo lo paré hace poco y le expliqué, le digo, mirá, están conformando todo el vecinalismo. No, arman tranquilo, yo me voy. Esa es la decisión de él.
0: Yo me voy.
1: Yo termino, me voy.
0: Bueno. Eso también tiene que ver mucho cuando a veces tomamos outsider de la política.
1: Sí, no, pero yo te quiero explicar cómo outsider.
0: Sí.
1: El señor Sanchucho trabajó mucho con nosotros y tiene su grupo. Él puso a Matías, puso a sus hijos, la señora Cristina Degano puso a su nena. Todos tuvieron su participación.
0: Ah, los entiendo, chicos, sí. Es tuyo entonces.
1: No. El equipo se trabaja en distintas zonas. El Hospital Zambra tuvo su equipo, chicos jóvenes que venían a la política, chicas nuevas, chicas jóvenes que vos lo viste. Yo le di su elección, ustedes chicos quieren seguir, hablaron con ustedes, quieren irse, quieren bajarse, quieren hacer lo que usted quiera. Sean, yo no quiero que acá venga alguien y le ponga una pistola en la cabeza para que ustedes sigan. Ustedes tienen decisiones propias. En la política tienen que tener las decisiones propias, como yo tuve la decisión mía de no participar en las elecciones con mi ley,
0: sí.
1: No puedo ir en contra de mi amigo a nivel nacional, pero hoy los tengo. Hoy tengo las puertas a nivel nacional. Y bueno, sigo trabajando.
0: ¿Cuándo se viene? ¿Va a haber alguna reunión? Seguramente después de Villaguay van a empezar a conformar, ¿no?
1: Sí,
0: a ver, estamos hablando que tenés que tener 60 días antes ya presentar la lista. Es decir que para el mes de diciembre ya tiene que estar armado.
1: Eso es la primera reunión ahora, para encontrarnos con qué es lo que necesita el partido. Después tenés la recesión del Mundial, después viene diciembre que van a cerrar las cosas, entonces nosotros tenemos que tener todo armado.
0: Por eso octubre y noviembre, el radicalismo juega en octubre y noviembre,
1: claro. Majo,
0: ¿eh? Ahí estaba el...
1: Entonces vos presentás la lista en diciembre, tenés hasta el 21 de diciembre, y después abre el 2 de marzo, el 2 de febrero recién la Junta Electoral.
0: Exacto.
1: Nosotros tenemos que armar el sábado.
0: Vamos a pasar vacaciones en elecciones. Claro. Ahí viene Colonia, en medio de Colonia Tech, Colonia Electoral.
2: Se va a Brasil.
1: El drama.
0: El que se fue a Brasil. Chao, olvídate, perdido. Sí, chao.
1: No, Ángel, el tema que es: no se va a llegar a revisar fichas nuevas, no se va a llegar a conformar partidos nuevos. Nuevo. No se va a llegar a conformar si sos afiliado del peronista y te borra, te va con con la renuncia y vas a entrar en otro partido, tampoco vas

0: entonces vas a tener, nosotros no vamos a tener ese problema porque es algo nuevo, algo que vos
1: partido
0: podés
1: nuevo
0: conformar.
1: No va a haber, sí.
0: El drama es cómo vas a conformar los partidos grandes,
1: sí,
0: donde no tienen interna, sí, o van a ir todos y van a ir todos a lo mismo, pero el que tiene, si yo soy afiliado peronista, voy a querer jugar, y el otro que no es afiliado peronista va a venir a entrar. Entonces, nosotros no tenemos esa, porque nosotros como lo que tenemos que poner en regla es el partido, cómo está, cómo nos encontramos, y en diciembre nosotros presentar presidente, vicepresidente, vocales, todo, y en febrero cuando abra nos dan la notificación y ya en marzo podemos jugar.
1: Cocodrilo que duerme cartera. Durante el Mundial también te pueden hacer...
0: Pero eso lo hace el Frigerio para poder encontrarse que vayan toda la cola de ellos.
1: Ah, sí, perfecto, obviamente, para juntar.
0: Pero... Yo no sé si estoy claro, porque hay gente que no entiende. Yo no sé si soy claro, estoy
1: hablando tranquilo. No, a ver, pero
0: voy, claro.
1: voy en esto, Cari. Hasta ahora, cuando hablaste de Dante Gebel y un partido, Dante Gebel llegó, nosotros somos testigos con Majo, que venías hablando, che, mirá que se habla de Dante Gebel, hubo reuniones, qué sé yo, el pastor, no, pues así, Dante Gebel hoy es, va a presidente de todos, o sea, ya me lo convenció.
0: Por eso
1: a mí,
0: yo no me puedo
1: a mi pastor Javier Acosta me lo convenció, Dante Gebel ya, ¿me entendés? A mí me lo convenció.
0: Bueno, Javier, porque... que tiene mi teléfono a disposición para venir a jugar y ser parte de traer
1: me su gustaría, equipo. Me gustaría el pastor, me gustaría ahí mi amigo Javier.
0: Bueno, escúchame, pero si es parte, él puede venir, decir, Cani, se me siento acá, yo voy a trabajar de esta forma, sí, con mi gente, vamos a recorrer, te voy a llevar a recorrer todas las iglesias. Yo estoy hablando con todas las iglesias, estoy llamándole, le gusta, no le gusta, cómo van a estar, qué le gustaría, y conformar la consolidación nogoyaense, donde estén todos, donde estén todos los colores políticos que quieran, y conformar y tener todo el equipo armado ya para el nivel nacional, que sería en octubre.
1: Bueno, esto que vos comentás ahora le da muy poco tiempo a otros partidos para el armado. O sea que estamos ya en la previa, de decir, empezar a hablar con gente, las reuniones se empiezan a empezar a dar, tenemos el Mundial que pasó, ya pasa ahora en junio, tenemos julio, agosto, septiembre y octubre, noviembre ya está todo listo, porque tenés que presentar, tenés 5 meses y arrancó, menos 4 meses para comenzar los armados de equipo. O sea, Frigerio la mete ahora y lo hace rapidísimo.
0: Claro,
1: para, sumate él, conmigo, porque si no te queda fuera.
0: Por eso está largando y haciendo y conformando y diciendo acá hay, acá no hay, esto te vamos a conseguir, aquello no. Y entonces van a ir todo pegado y van a ir, el peronismo tendrá aquí todo junto, no sé qué, dónde van a estar, por ejemplo, van a estar con UP, van a estar con nosotros, qué sé yo, cómo va a ser, pero nosotros tenemos las puertas abiertas. Eso es lo que se ha llamado a nivel nacional, de las puertas abiertas para todo, porque queremos un Dante Gebel presidente.
1: Cani, te agrego que haya pasado por acá, nos dejás en claro.
0: Yo
1: también.
0: Yo creo que soy demasiado claro, creo que entiendo la política, creo que le he dado un botezo a la gente que se cree que tiene la vacatada. Yo creo que tendrían que pensar más en Nogoyá, tendrían que conformar y ver cómo salir adelante estos pocos 11 meses que le quedan, para que tengan un buen frente y poder seguir.
1: Aparte, te digo que la transición de un gobierno a otro es larga si se llega a perder. Son 6 meses, te pueden caer auditoría, te pueden caer inspecciones, son 6 meses de larguísimos. No es, pasaron 2 meses, me toca arrancar a mí, toca arrancar a mí,
0: no, pero yo te quiero decir una cosa.
1: Sí.
0: Y con esto corto, porque.
1: Sí.
0: Después me dicen de todo.
1: No, deja lo que diga.
0: Yo le pediría al intendente, si tiene que firmar algo y no se lo dan en la mano, que no lo firme.
1: ¿A qué te referís con eso? A la
0: circunvalación. Porque así como le puede salir bien a Frigerio, le puede salir mal. Y quedamos enganchados todo el departamento y todos los entrerrianos por los créditos del... que vienen de afuera.
1: Bueno, no, acá no, a nosotros confirmó que no va a deber nada a la ciudad.
0: Bueno.
1: Ah, papá. Bueno, ojo con eso, porque si toma deuda, le van a hacer... Entiendo lo que vos decís. Yo tomo deuda, como pasaba la deuda en dólares...
0: Yo soy gobernador, tomo la deuda...
1: Y te la traspaso a los municipios por la que vos quieras hacer o lo que tengas que armar.
0: Y después está la foto, pero no está la...
1: La obra, vos decís, yo creo que la obra va a estar, si llega la plata va a estar la obra. El tema es que no se lo cobren, yo mi no, tema sí, era que se lo cobraran.
0: Ángel, lleve una hora.

0: Esa es una obra muy importante, lleva 2 años y medio a 3 años.
1: Sí.
0: Se puede empezar, pero se puede caer. Las 12 se empezó la ruta y se cayó.
1: Claro. Es decir, no se avanza, pero no se termina.
0: Y bueno, pero después, si avanzás y no vas en un ritmo rápido, se te van a venir a inundar el pueblo entero.
1: Claro, entiendo.
0: Sí, no soy un. No vine a hablar
1: De lo que puede llegar a pasar futuro.
0: De poder llegar al futuro, pero me gustaría que ningún
1: negociador
0: pase lo que
1: tenga. ¿Pero qué se maneja, Cani? Que posiblemente no llegue
0: Está
1: la total.
0: cerrado, está cerrado. Hoy hubo reunión y está todo cerrado, no invitaron a nadie. No podés, vos no tenés estampilla, no podés hablar.
1: Claro.
0: Entonces yo que he trabajado de ahora, que tengo 52 años, pero creo que los 20 años ando en obra, después de haber sacado muertos en
1: Sí.
0: Santa Fe, en el recárcel del Puente del Salado, yo entiendo de obra. Y trabajé y por eso te estoy diciendo
1: Sí, estamos
0: que es
1: hablando, por
0: así.
1: ejemplo, yo hace 2 fines de semana fui con mis hermanos, jugaron en una localidad que es Coronda y demás, pasé por el puente carretero y ya están, a ver, ya expropiaron una casa que era ahí, ya hicieron los pilotes para el puente y lo quieren terminar. El intendente me dice, a mí me haces el puente, me lo termino, porque había un problema con el puente carretero, viejo carretero.
0: Sí.
1: Ya está casi el 80% de la obra, están haciendo la bajada. Es decir, cuando vos querés con velocidad, se hace con velocidad. Cuando no querés, no está la teca, no está la teca. O sea,
0: Claro, no, pero vos podés certificar. Bueno, capaz que hablo de más, ¿viste?
1: sí, no, no, está
0: Y
1: bien, está bien.
0: la gente después
1: No
0: te
1: escucha
0: dice,
1: nadie,
0: ah,
1: igual, dale, no te
0: a mí
1: hagas
0: me
1: problema.
0: gritaban ingeniero, me gritaban de todo, hasta el propio Rafael me gritaba con Marcelo, che, ingeniero,
1: Cuando dijiste que se
0: vení.
1: iba a inundar porque le
0: Sí.
1: estaba pasando esto y se inundaron.
0: Y.
1: Ah, me acuerdo. ¿Te acordás el famoso que dijiste? Mirá, esto con una lluvia con tantos
0: Sí.
1: milímetros, nosotros nos
0: Y
1: inundamos.
0: eso se lo dije en campaña y.
1: Se enojó, me acuerdo que a veces se enojó
0: Sí.
1: porque yo tenía los pies en el agua haciendo una nota con Lautaro Cáceres. Se nos enojó y nos dijo, sí, ¿por qué
0: Sí.
1: no? Sí, te estoy haciendo la nota, le dije yo. ¿Me entendés? Así que bueno, y se enojó. Y
0: Entonces
1: en aquel momento, cuando Canal 4 era anticabaña, ¿no? Ahora es alineado al gobierno, de igual manera, pero bueno, son cosas cuestiones que pasan normal, qué sé
0: pero
1: yo.
0: bueno, pero viste, y entonces no quiero hablar de más, quiero
1: Sí, para que te dejen trazar, decís
0: que
1: vos.
0: Nogoyá
1: Para poder,
0: avance, pero no quiero que la gente de familia, los amigos, pasen cosas que tengan que pasar por una obra mal hecha.
1: Cani, gracias por haber venido,
0: Gracias a
1: ¿eh?
0: vos, gracias a Majo, gracias a Ángel, gracias a todos los nogoyenses.
1: Hacemos una pausa, ya venimos con más información. Hasta las 20 y te hacemos compañía.

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0: ya estamos cerquita del mundial, Majo, el 11 ya arranca el mundial con todo,
1: sí,
0: ¿eh?
1: Ya está.
0: Así que los, chicos, por favor, los partidos políticos no hagan nada en la época mundial, no se puede. Sean tramposos, nada de juntarse a comer guiso ni hacer, ah, justo nos juntamos y estamos armando una listita, ¿eh? Basta.
1: Ay, Ángel, eso ya está.
0: Después del mundial.
1: Ya está, Ángel.
0: No está. Después no, yo les creo. Después del mundial. Y van a ir a mirar México-Sudáfrica, el primer partido. A las 4 de la tarde.
1: Ay, Dios. Ya no les cree más después, nadie.
0: Pero mira, más lindo es República.
1: ¿Quién?
0: De Corea. Sí. Contra República Checa. Ya, desde las 19 a las 23, ahí clava un guisito, no se habla de política. Che, me gustó el pastor, viste, a Javier Acosta le iba a preguntarle si quiere ser candidato, pues.
1: ¿Y por qué no?
0: Con Dante Gebel.
1: ¿Con o sin Dante?
0: Con o sin Dante.
1: ¡Claro! 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
0: Chau, ya está. Ahí está. Saludo enorme para él. Bien,
1: te voy contando que ya actualmente 16 grados.
0: Sí.
1: Humedad 84%. Vamos a tener una noche cálida, 11 grados.
0: Lindo. 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
1: Yo me cuido.
0: Toma algo caliente usted o no, mamá, la noche.
1: Sí, tomo de té con limón y miel. Me hago también el quemadillo, ya no sé.
0: Ya qué. No sabe más qué hacer.
1: No, estoy con unos comprimidos.
0: Usted vaya a Febre Montoya, donde fue Karina Milei y Lule, que fueron hace muy poquito. Una vez se le da un antídoto ahí.
1: No. Te digo la verdad.
0: Pero te podés curar. Si ellos van a preguntar por la gente, no puedo poner la garganta y algo serio.
1: No, esas cosas por ahí medio que... No sé.
0: ¿No te gusta?
1: Sí, me gusta. No te voy a decir que no, pero sí. Qué sé yo, no sé. Tengo que ir primero convencida yo.
0: Sí.
1: Porque eso de que vas y a ver si por si
0: a ver qué, a ver qué onda, a ver qué pasa, ¿no?
1: No, eso es para lo que hacen daño.
0: Sí, eso es nada más.
1: Para los malos, ¿viste? Eso que se dedican
0: que
1: a hacer
0: que
1: daño.
0: Que tienen tiempo para eso, sí.
1: Claro. Le sobra todo el tiempo al mundo y pensar y volver, y irse y claro. Hacer más daño.
0: No. Tal cual.
1: Eso no, pero coincido. No, tenés que ir convencido, si no, no sirve. No yo, no sé.
0: Señores, nos vamos. Gracias por estar del otro lado. Nos aseguramos si os quieren mañana. Ha venido a hacer unos retoques. Hay que hacer pintar. Y se vienen algunos cambios. Majo, nos vemos.
1: Dale, hasta mañana. Chau.

0: Thank you.
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